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5: 9:08. En historia y tradiciones, el luche. Es un juego muy popular en Latinoamérica y se le llama con muchos nombres diferentes en cada país, pero es más conocido como rayuela. En la mágica isla de Chiloé se le llama también mariola, reina mora o cojilla. Hay muchos tipos de luche o rayuela, pero todos consisten en una serie de casillas dibujadas con tiza o carbón y tienen más o menos las mismas reglas. Hay que lanzar un tejo, una piedra o una chapa en la casilla 1 y luego recorrer las otras casillas saltando en un solo pie hasta llegar a la última, que a veces es un número y otras veces es un semicírculo que dice cielo. En Chile hay tres tipos de rayuela o luche: el luche, la rayuela alemana y la rayuela de caracol. En cuanto a su origen, es imposible comprobarlo. Se dice que fue un monje español que inventó este juego pensando en que cuando uno va saltando en dirección al cielo, va haciendo el mismo recorrido que hace durante toda la vida. El luche, en historia y tradiciones de Chile.

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1: 9:36. En historia y tradiciones de Chile, el lustrabotas. En casi todas las plazas de armas se encuentra este característico personaje. Amable, con la picardía del chileno, que sabe de todo lo que ocurre en los alrededores. Profundo conocedor de la ciudad, del acontecer político y deportivo. Un informador de cuanta cosa se le pregunte. Expresado a su manera y en lengua criolla. En historia y tradiciones de Chile, el lustrabotas.

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1: 10 de la noche con 6 minutos.
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3: En historia y tradiciones de Chile, el mote con huesillo. Los mapuches usaron la palabra muti para el maíz o el trigo cocido. Hay que recordar que el trigo llegó en 1541 con Doña Inés de Suárez. Hoy se entiende por mote tanto el grano de maíz como el de trigo cocido y pelado. Es un sabor típicamente chileno. El mote con huesillos es un postre antiguo, de textura suave y más bien líquido, que resulta especialmente sabroso en las temporadas de mayor calor. Es común en casas y restaurantes, pero vendido en la calle por el motero bajo la leyenda de al rico mote con huesillos y servido en gruesos vasos de vidrio, alcanza su dimensión más autóctona. El mote con huesillos, en historia y tradiciones de Chile.

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1: En Ultravioleta. Ultravioleta. Sonora de Tommy Rey.

fue Sonora de Tommy Rey en Ultravioleta. En los 40 estamos celebrando los 100 años de Violeta Parra.

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2: 10 de la noche con 38 minutos. En historia y tradiciones, el organillero. Un personaje típico en los barrios era el organillero. Se le veía pasar con la pesada caja de organillo cargada a la espalda. Al llegar a una esquina cualquiera, donde sabía que aparecerían muchos niños, descargaba su instrumento, colocaba la jaula sobre él y al poco rato comenzaba a tocar sus típicas melodías. De inmediato, como por arte de magia, de todas partes surgían los chiquillos como respondiendo a un misterioso llamado. Cuando el negocio comenzó a decaer, los organilleros introdujeron nuevas atracciones en su oficio. El más común era un mono tití, al cual vestían con diminutas ropas humanas y que reemplazaba al lorito con sus gracias y piruetas. El organillero, en historia y tradiciones de Chile.

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1: 11 de la noche con 6 minutos.
2: En historia y tradiciones de Chile, el palo encebado. Este juego consiste en un palo o vara de 20 centímetros de diámetro y de 5 a 6 metros de alto, que se encuentra enterrado en tierra. El palo untado en grasa deberá ser trepado para alcanzar el premio que está en la cima. El objetivo es subir, resbalando una y otra vez hasta que uno de los competidores logra atrapar el premio, que puede consistir en billetes, gallinas, botellas de vino o simplemente una hermosa bandera chilena. Por lo general, los primeros concursantes no tienen éxito porque el palo está muy encebado. Los últimos ganan después que el cebo o jabón se ha ido con los anteriores participantes. El origen data de los siglos XVI y XVII en Nápoles, Italia, donde había fiestas populares. En medio de una plaza pública se colocaba una pequeña montaña artificial que simbolizaba el volcán Vesubio. De su cráter salían en erupción salchichones y comida, quesos y pastas. La gente acudía para comerse esos alimentos. Este juego se llamaba la cucaña, el palo encebado. En historia y tradiciones de Chile.

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1: 11 de la noche con 36 minutos. En historia y tradiciones, el trompo. Esta pirinola de madera y con punta de fierro ha entretenido a miles de chilenos durante muchos años. Tradicionalmente los trompos eran hechos por artesanos y construidos con madera de espino. Hoy la elaboración se ha industrializado y las maderas son más bien blandas, incapaces de durar en el quiño, prueba que consiste en herir al trompo perdedor con la púa. Algunas variaciones del juego son la prueba del círculo dibujado en el suelo. Uno de los participantes tiene que tirarse primero.

primero y quedar girando dentro del círculo. La idea es que el resto intente pegarle a ese trompo. Cuando el trompo termina de girar, tiene que quedar fuera del círculo. Uno no lo puede sacar. Debe salir solo con los golpes o choques con los otros. En ese momento puede empezar a participar. Si el trompo bailando sale del círculo, se puede tomar con la mano, donde debe seguir bailando. Luego se lanza sobre los otros trompos. Así el juego no tiene fin. El trompo, en historia y tradiciones de Chile.

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1: 12 de la noche con 6 minutos.
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0: ¿Se cansaron? No, nos queda todavía mucho que entregarle, así que no se cansen.
1: ¿Ah? Bueno, yo les quiero hacer una invitación esta noche, chiquillas y chiquillos, a algo muy especial. Los quiero invitar a un entierro.
0: Oiga, ya empezó con sus cosas usted, oiga.
1: Oiga,
0: empezó con sus cosas raras.
1: Oiga, a un entierro en DVD.
0: Pero le vamos a preguntar si quieren ir al entierro o no, porque resulta que puede alguien no estar de acuerdo. Le vamos a preguntar primero a las damas, ya. A todas las niñas, a todas las señoras que vinieron esta noche, vamos a preguntarle. ¡Chiquillas! ¿Quieren ir a un entierro esta noche?
1: ¡Mire, mire!
0: ¡Qué buena onda! Bueno, yo no me sabe.
1: ¿Qué le parece?
0: A los varones ahora, a ver. Los varones, los machos recios que vinieron. Ya. No, dije los varones. Son bromas nomás, amigos. Son bromas nomás. Ya, a ver, respondan. Chiquillos, ¿quieren ir a enterrarlo esta noche?
1: ¿Con qué ropa?
0: Oiga, ¿cómo le dicen esas cosas, los amigos? ¿Usted le preguntaría eso yo con qué ropa?
1: Sin ropa.
0: Entonces nos vamos todos juntos al entierro, Dito.

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5: 12 de la noche con 38 minutos.

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2: 1:08 En historia y tradiciones, la trastacera es una danza de pareja donde cada uno de sus movimientos es indicado por la letra de la canción. El varón invita a la dama a realizar una media vuelta y se coloca frente a él. Ella toma su falda mientras que el hombre mueve sus brazos al compás del canto. Es original de Chiloé, pero con influencias trasandinas. La trastacera, en historia y tradiciones de Chile.

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2: 2:07. En historia y tradiciones de Chile, el costillar es una danza festiva que se desarrolla en torno a una botella que se coloca en medio de la pista. Es un baile de parejas masculinas de carácter competitivo, donde quien derribe la botella producto del baile queda eliminado, proclamándose el otro vencedor. El costillar, en historia y tradiciones de Chile.

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5: 2 de la mañana con 37 minutos.

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2: 2:59. En historia y tradiciones, el tejo. Para jugar al tejo hay que trazar una raya en el suelo o poner en este una cuerda extendida. Después los participantes se ubican a unos 20 pasos y lanzan, cada cual a su turno, sus tejos sobre la línea. Gana el que llegue más cerca. Cuando se hacen competencias, la cancha se prepara especialmente. Los partidos se juegan por equipos, con árbitro y todo. Hay tejos profesionales hechos de bronce o plomo. El tejo se hizo muy popular entre los mapuches, que le pusieron tecun. Para practicarlo construían tejos de piedra de distintos tamaños y colores, rojo, negro y blanco. Hoy en día es un juego muy conocido y típico en las zonas rurales de nuestro país. En historia y tradiciones de Chile, el

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1: 3 de la mañana con 29 minutos.

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2: 4 de la mañana en punto. En historia y tradiciones de Chile, otro personaje característico y muy popular como comerciante callejero es el motero. Con su nostálgico grito se oía en las noches, quedaba retumbando como un eco, especialmente en las noches de otoño e invierno, con un canasto colgando del brazo, cuyo contenido iba cubierto por paños blancos que resguardaban el calor de los variados productos que vendía. Porque no solo mote de maíz o mote mey transportaba el motero, en el canasto también había castañas, camotes cocidos y piñones. Este personaje, para iluminar su camino, llevaba un farol de confección casera con una vela en su interior. En medio del silencio y entre el rumor de la lluvia, se abría paso el pregón de mote mey calentito, grito con el que el motero anunciaba su producto. El motero, en historia y tradiciones de Chile.

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2: 4 de la mañana con 30 minutos.

En historia y tradiciones, el Pequén. El Pequén se baila de distintas maneras y todo dependerá de la zona donde sea interpretado. Existe el Pequén Gañán de Chiloé y el Pequén Campesino que se baila en la zona central. Ambos se asemejan mucho en pasos y movimientos. En el Pequén de la zona central, practicado entre Colchagua y Ñuble, los bailarines imitan al pajarillo del campo llamado Pequén, de ahí su nombre. El inicio del baile es cuando el varón elige a su compañera de baile y la lleva al centro de la pista. Ella simula resistir la invitación y esconde su cara detrás del pañuelo. El primer movimiento que realizan tiene forma de S y luego cambian de lugar para volver luego a sus lugares de origen. El Pequén, en historia y tradiciones de Chile.

0: velocidad está bien.
1: Sí,
2: voy a estar
1: ahí. Así, hacer un poco de tiempo con la.
2: Grande, ¿eh?
1: Lo quieran, chicos.
2: Okay.

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5: 5 de la mañana con 29 minutos.

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2: 5:58 a.m.
3: En historia y tradiciones de Chile, personajes típicos de la colonia. El velero vendía velas para iluminar las casas, ya que en esa época todavía no había luz eléctrica. Las velas eran de sebo y se hacían a mano en forma artesanal. Este personaje las llevaba colgando de un palo amarradas por la mecha, y cuando las vendía, las cortaba. El velero. En historia y tradiciones de Chile.

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5: 6 de la mañana con 29 minutos.

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2: 6:57. En historia y tradiciones, el vino chileno es conocido en todo el mundo por su cuerpo y aroma. La vitivinicultura se formó en el país junto con el desarrollo colonial y republicano. Según los expertos, las primeras cepas llegaron en 1548, traídas por sacerdotes españoles que necesitaban vino para sus misas. La primera vendimia se registra en 1551 en viñedos ubicados en Copiapó, unos 800 kilómetros al norte de Santiago. En el siglo XIX se introdujeron las cepas Cabernet, Cot, Merlot, Pinot, Riesling, Sauvignon y Semillón, que constituyen hasta hoy la base de la producción nacional. Los primeros envíos de vino chileno llegaron a Europa en 1877.
3: Me gusta el vino porque el vino es bueno. Pero cuando el agua brota pura y cristalina de la madre tierra, más me gusta el vino. Me gusta el vino porque el vino es tinto y porque sale chorreando de lúa, porque tiene sabor a campo lindo y a la negra buena moza que me gusta. Me gusta el vino porque el vino es bueno, porque lo saca el trabajo de la tierra, porque emborracha cuando uno está sereno y porque alegra cuando uno tiene pena. Me gusta el vino porque chicotea cuando uno anda del hacho por ahí y no se anima, cuando canta en la rodaja de una espuela o dibuja en pintitas la enagua de una china. Me gusta el vino por eso, porque es vino y porque está en el aro de la cueca, porque está en el descanso del camino y en la mesa querida de mi vieja. 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Me gusta el vino porque me hizo daño cuando me tocó el olvido hace algún tiempo, cuando pasé tomando, me acuerdo, casi un año y no pude arrancármela de adentro. Me gusta el vino porque no fue vicio, más bien fue una lección bien aprendida. La vida nos exige sacrificio

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5: 7 de la mañana con 30 minutos.

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1: 8 de la mañana con un minuto.
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5: 8 de la mañana con 29 minutos.

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2: 8 de la mañana con 59 minutos.
3: En historia y tradiciones de Chile, el volantín. Los volantines tenían ya una larga historia al llegar a Chile en el siglo XVII. Sin embargo, nuestro país supo hacer un respetable aporte al inventar el carrete, rápidamente adoptado en todo el mundo. La tradición nos hace pensar que durante mucho tiempo el origen de los cometas se hallaba en China, aproximadamente 200 años antes de Cristo. Sin embargo, las últimas investigaciones lo sitúan hacia el año 1500 antes de Cristo en el territorio que comprende actualmente Indonesia. Los volantines son la versión chilena y se conocen desde el siglo XVII, cuando los sacerdotes misioneros, principalmente benedictinos, trajeron la costumbre de encumbrarlos y de competir entre sí por derribar los otros volantines usando hilo curado. Mezcla de vidrio molido con pegatina adherido al hilo, actualmente prohibido por la legislación chilena. Se afirma que hasta Don Ambrosio O'Higgins era un entusiasta de este deporte, que muy pronto se convirtió en una importante tradición chilena. Chile, país de volantines, en historia y tradiciones.

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2: 9:32 a.m.
3: En sencilla palabra, son una gran banda chilena. Su sonido es original, muy sencillo y sobre todo muy original.

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2: 9:59 a.m.
3: En historia y tradiciones, los primeros tiempos de la colonia. En ese tiempo, el pan era de tres clases. La tortilla de rescoldo, el pan español con mucha grasa y miga, y el pan chileno, aplastado y cascarudo. De postre se servían frutas, en especial chirimoyas, frutillas y lúcumas. El almuerzo y comida terminaban con una agüita milagrosa de paico para el empacho y la indigestión. En el siglo XVII, fueron las monjas quienes dieron un gran impulso a la cocina chilena. De ahí viene la expresión hecho con mano de monja, para expresar que se trata de un manjar exquisito.

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4: 10 de la mañana con 30 minutos.

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Me sobraba pensamiento para ordenar mis ideas. 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Ya me puse en movimiento que al final alguien me espera. Pero de cualquier manera, ya que aquí me encuentro hoy, les voy a decir quién soy, abusando su indulgencia, mas si sobra mi presencia, como he venido me voy. Quiero de alguna manera empezar diciendo que, antes que naciera usted, ya estaba esta Patagonia inmensa, llena de historia, y que el tiempo la fue cambiando, porque la fueron poblando hombres valientes y audaces, esos que fueron capaces y que aquí voy recordando. Patagonia es cordillera, campo abierto y ventarrón, y es la más fiel tradición de un pasado que heredamos, y al conocerla queramos en toda su dimensión, llevarla en el corazón, y mostrarle al extranjero este paisaje pionero y el porqué del Patagón. Patagonia es horizonte, es desierto y litoral, monte verde coironal, es noche y amanecer, es el hombre, es la mujer, es el retoño pampero. Es el lejano lucero junto con las tres marías que allá de la lejanía sirven de guía al viajero. Se ve un ñandú que se pierde, guanacos que corretean y cóndores que vueltean entre la nube y el cerro. Se ven trabajar los perros y en el valle el ovejero, entre el grito de los teros y el balar de la majada, muy atento la mirada, ahí va el Patagón campero. Patagonia es pampa grande, ventisquero y cañadón, valles, lagos, nevazón, pastizal en primavera, invernada, cordillera, es alambrado y fogón. Esquilas en el galpón, es semillero y estrellas, es transitar por la huella y sentirla de corazón. Patagonia es mate amargo, es ginebra y asador, es envido, truco, flor, es arriero y veranada, embarcación señalada, es pilcha, bozal y lazo, es rodeo chilenazo, es una china prendada, son los hombres nuestros guasos corriendo la novillada. Patagonia es calapate, es huemules y caranchos, es allegarse a algún rancho, es alargar las distancias, es trabajar en estancias de aquí, de allá, donde sea. Aunque la escarcha aletea y el viento nos curta el cuero, nuestros criollos compañeros hicieron huella, amigazo, a punta de golpe y porrazo, cuchillo, perro y pilchero. Patagonia es el ganado, el valerío, los bretes, el silencio, la gran siete es tranquilidad para el sueño. Es como sentirse dueño, es camino disparejo, es confundir a lo lejos el horizonte infinito, es gastarse de a poquito, después morirse de viejo. Es la mitad patagona guitarrear en un fogón, es churrasquear de un tirón y en bota tomar el vino, es recorrer los caminos, es sentir la verdulera, es bailarse una ranchera, es empaparse en sí mismo de costumbres y modismos en cualquier fiesta campera. El sur es un libro abierto donde se quedó lo de antes. Aquí llegó el emigrante, el que trajo la alegría con luces de fantasía y trasnoches y fandango. Llegó la cueca y el tango, la milonga y la ranchera, la samba y la chacarera y esa juerga.

Malambo. Patagonia, la costumbre de dos naciones hermanas. Es la tierra soberana de pioneros visionarios, de tehuelches olvidados, de huilliches ollaganes, y rodeada por los mares hoy en su grandeza anida. Es la tierra prometida de límites sin fronteras. Por eso es que, a mi manera, quizás por muchos abriles, defenderé el sur de Chile, toda mi tierra isenina, la trapananda divina que es como brillante aureola. Patagonia es una sola, la chilena y la argentina.

0: soy la expresión más genuina de nuestro cantar pampeano. Lo mismo canto en el llano que sobre la cumbre andina, y aquí en mi tierra querida donde nací me he crecido. Por eso no me despido, digo nomás hasta luego, pero antes vaya este ruego y dispensen lo que digo. Quiero que cuenten conmigo para cualquier entrevero, pues si aquí he dejado el cuero alguno que otro cantor, también como verseador de esta Patagonia fría, cuando me muera algún día, recuérdenme, recuérdenme, por favor.
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2: 10:58 a.m.
3: A continuación, por Radio Nobel, entregamos las efemérides de nuestra comuna. Un trabajo preparado por el destacado historiador tomesino Alejandro Sangüesa Cayos.
4: Hola, soy Ami Fernández Cofre y estas son las efemérides. 20 de septiembre de 1824. El director supremo Ramón Freire pide al delegado de Coelemu información para definir el mejor lugar para la fundación de Tome. Instancia que finalmente nos prosperó. 1918, se solicitan reexplotar el yacimiento de carbón de Cocholhue. 1965, nació en Tomé Sandra Carvajal Enríquez, presidenta del Centro de Padres de la Escuela República Ecuador y la Junta de Vecinos Las Camelias. 1974, nace en Tomé Freddy Agurto Parra, profesor grabador, ha expuesto sus obras en Santiago, Concepción, Valdivia, Lota, Brasil y Argentina. Se le confirió el Premio Municipal de Arte y Cultura de Tomé, presidente Círculo de Bellas Artes. 2009, falleció Franz Wallwein, primer poblador que tuvo un camión y el primer teléfono. Cerro Alegre, socio fundador de los primeros taxibuses a Cocholhue.

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5: 11 de la mañana con 29 minutos.

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2: 11 de la mañana con 59 minutos.
3: En historia y tradiciones de Chile, la guaracha campesina, heredada de ritmos colombianos y cubanos, tuvo gran difusión a contar de finales de los años 40, manteniéndose tan vigente como la cueca o el corrido. Es un baile en que la pareja actúa en forma separada, con movimientos cadenciosos, moviendo los brazos al compás de la música. La guaracha campesina, en historia y tradiciones de Chile.

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4: 12 del mediodía con 30 minutos.

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1: 1:03 p.m.
2: En historia y tradiciones de Chile, la jota es un baile de origen español. Se baila en parejas, con los hombres de un lado y las mujeres del otro. Al son de la música se realizan movimientos cruzados de los pies de izquierda a derecha y viceversa, con las manos levantadas. En el estribillo el paso se hace más rápido y se dan vueltas, siempre con las manos en alto y chasqueando los dedos a modo de castañuelas. La jota, en Historia y Tradiciones de Chile.

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5: 1:00 p.m. con 30 minutos.

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1: 2:02 p.m.
2: En historia y tradiciones, el baile de la polca, heredado de Europa Central, mantiene un tono festivo donde el hombre toma de la cintura a la mujer y esta del hombro a su pareja, mientras que ambos se toman la mano que queda libre, estirándola hacia adelante. El paso inicial es talón, punta y doble salto cuando la música es lenta. Al momento del estribillo, la música se torna más ágil y los bailarines avanzan en círculo, girando en su propio eje. La polca, en historia y tradiciones de Chile.

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2: 2:00 p.m. con 29 minutos.

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1: 3 de la tarde con 2 minutos.
2: En historia y tradiciones, el baile de la Refalosa llega a nuestro país desde el Perú durante la primera mitad del siglo XIX. La Refalosa se baila en parejas y su principal característica es el cepillado o deslizamiento suave que ambos bailarines realizan con los pies. La Refalosa también se baila en

0: día, la señorita caballero.
1: Me llamo Doris San Martín y en realidad la razón de esta entrevista es enviar un saludo a todo el personal del canal en su aniversario, agradecer el aporte que dan a la comunidad y lo que nos ayudan también a los comerciantes en la promoción de nuestros productos. Dar un buen servicio, lo que están haciendo ustedes, también queremos hacerlo nosotros, por el engrandecimiento de la comuna. Así que felicidades a todo el personal que trabaja ahí y que sigamos saliendo adelante.
2: Los felicito por cumplir 3 años, soy nací y criada acá en Burne, pero vivo en Santiago. Ay, saludo a la familia Roa Sandoval, que es mi familia.

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1: Y vamos a la cancha, pues, niñito.

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4: 3:32 p.m.
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0: ¿Quieres que le ponga esta rosa en la solapa, mijita?
1: ¿En qué solapa me la haya ponémela, tonto solapao?
0: Eipo, en la inflación delantera de su anatomía personal.
1: ¿Quién no se la vaya a ponérsela a tu abuelita, mija?
0: A ella tendría que ponerse en la espalda, ¿no ves que es curcuncha?
1: La risa que le dio. ¿Vos la tenías así, vi?
0: No se enoje y coloques esta rosa al lado de este clavel.
1: ¿Y a vos dónde te voy a colocar?
0: Cara a cara y frente a frente para que bailemos esta cueca, mi negra.
1: ¡Es el negro!
2: ¡Arriba la cueca de gamba!

Muy buena su historia, amigo Justino. Buena, buena. A seguir disfrutando entonces. Seguimos escuchando estas hermosas canciones en las voces de los auténticos chacareros.

0: Chao, entonces, compadre.
1: ¿Para dónde va tan apurado, compadre?
0: Voy a ver una chiquilla que toda la noche deja la ventana abierta.
1: ¿Y puedo yo también?
0: No, pues yo, eso es para los hombres nomás.
1: Bueno, que le vaya bien entonces.
0: Ya está, pues me la lleva ya.
2: Ay, que está haciendo frío. Parece que voy a cerrar la ventana para que no entre el fresco.
0: Aquí estoy, pues, mijita.
2: Ay, pero que se ha creído sinvergüenza enterar a mi pieza así. Y estoy hasta sin bata.
0: Mejor, pues, mijita, piluchita.
2: Ay, pero que se ha creído usted. Salga de mi pieza. Le doy 24 horas para que salga de mi habitación.
0: Entonces me quedo, voy a ti, sale el piano, tiro nomás con la cuenca y el fresco.

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1: 4 de la tarde con 2 minutos.
2: En historia y tradiciones de Chile, la sajuriana fue traída de Argentina por el Ejército Libertador. La sajuriana se entronizó en los salones aristocráticos. Pronto el pueblo la hizo suya, dándole el sello de vivacidad y gallardía actual. La sajuriana tiene distintas denominaciones muy variadas, sinjuriano, sanjuriana, etc., según distintas regiones. En Chile se le agregó zapateo y escobillado, utilizándose la guitarra en el acompañamiento. Las parejas bailan separadas, enarbolando sus pañuelos de arriba hacia abajo y viceversa, improvisando cada bailarín la cadencia de sus movimientos. Suele bailarse también por grupos de tres parejas, en dos filas y a cuatro pasos de distancia entre damas y varones. La sajuriana, en historia y tradiciones de Chile.

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0: Oiga, mijita, no nos vamos nada por aquí. Mire que parece que allí en la esquina está la familia Machete.
1: Y justo ahí ven atravesando uno, vámonos allí, ¿no? Vámonos.
2: Patroncito, una palabrita.
0: Ah, ¿qué es lo que querís?
2: Bueno, tiene unas dos luquitas para el cañazo.
0: Dos luquitas, no tengo nada sencillo. Pero en la tarde voy a pasar por ahí, ahí voy a traer sencillo, ahí te doy.
2: No, patroncito, en la tarde no trabajo yo.
1: ¡Qué roto más flojo!
0: Entonces te vamos a cantar la cueca y la familia Machete.

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4: Dale. Hermosas canciones en las voces de los auténticos chacareros. Pero atención amigas, atención amigos, también tenemos un concurso. Usted nos puede llamar y contarnos una historia, un chiste, una anécdota y será ganador de un gran premio sorpresa. Ya tenemos la primera llamadita. ¡Aló!
2: ¡Aló!
4: Hola, hola, ¿con quién tenemos el gusto de conversar hoy?
2: Con Justino, de acá de Paine le estoy llamando, señor, fíjese.
4: Oiga, qué lejos se encuentra, amigo Justino. ¿Y usted tendrá dedos para el piano, para el concurso, no?
2: Pero por supuesto, señor, si para eso lo estoy llamando. Y tengo una historia re buena que contar, señor.
4: Entonces, atención para escuchar esta historia desde Paine, entonces, con Justino. Póngale nomás, maestro.
2: Mire, señor.
5: Confía en Dios.
2: No, si voy a contar cuándo, señor.
3: Mire, póngale.
2: El resulta, señor, que había un papá que tenía dos hijos, el Juan y el Peño. Y dijo, yo le voy a hacerle un regalo a cada uno. Llega, señor, y le regala un chancho al Juan y un chancho al Peño.
3: Ah, bueno.
2: Lindo el regalo que le hizo, señor. Entonces llega y le dice el Juan al Peño, y oye, ¿cómo vamos a diferenciar los chanchos? Entonces Juan le dice al Pedro, pero córtale una pata al tuyo.
5: Claro.
2: Vino y le cortó la pata al chancho, señor.
5: Sí.
2: Y llega, lo echan en el corral en la noche y nos pelearon los chanchos, señor. Y que el chancho que tenía las cuatro patas haya perdido una pata. En de ahí, señores, el Juan le dice al Pedro en la mañana, y ahora, ¿cómo vamos a diferenciar los chanchos? Puta, tenéis razón, le dijo, ¿por qué no le cortáis una oreja al tuyo? Vino y le cortó la oreja al chancho, señor. Y cuando lo metieron al corral, señores, a los otros días le levantan y ven a los chanchos iguales de nuevo, coñón. Y le dice Juan al Pedro, y ahora, ¿cómo vamos a diferenciar los chanchos? Puta, tenéis razón, le dijo, ¿por qué no le cortáis la cola al tuyo? Y que le haya cortado la cola pegadita, señores. Y lo echaron en el corral en la noche para que durmieran y pelearon los chanchos, parece que tenían mal a los dueños. Así que se sacaron la crestita y ya había perdido la cola el chancho, señores. Y en la mañana cuando se levantaron, ven a los chanchos igual, señores, y el Juan le dice al Pedro, ¿y ahora cómo vamos a diferenciar los chanchos? Le dice el oso, pero si seguimos cortando al chancho, vamos a quedar sin nada, pues no. Entonces le dice, a mí me le ocurrió una idea, le dijo Juan. Y el Pedro le dijo, ¿cuál es? Podría haberse ocurrido antes.
5: ¿Ya?
2: ¿Pero cuál es? Pues le dijo, vos te podrías haber quedado con el chancho blanco y yo con el chancho negro.
5: Oiga, compadre, pero espérate un ratito. No le hayas agua al bote y acuerda que tenemos que hacer una tareita primero y encerrar los chanchos, coño.
2: Y ahí vamos al tiro para allá.

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1: ¿Y por qué las empanadas, cuñado?
0: No tienen nada que ver aquí, pero hay que alargar el verso, mi alma.

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4: 4 de la tarde con 33 minutos.

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1: 5 de la tarde con un minuto.
2: Las carreras en pelo o a la chilena. En esta competencia se lucen los mejores jinetes que no necesitan montura para galopar. Las carreras a la chilena constituyen una de las atracciones más esperadas de las fiestas tradicionales y entusiasman mucho a los campesinos. Se trata de carreras de caballo sin montura, sin espuelas ni bridas, de modo que los jinetes se agarran del pelo del animal para no caer, lo que demanda toda la pericia posible. Se realizan en el camino o en una alameda. Cuando hay carrera, nadie se queda en casa. Hombres, mujeres, niños y viejos acuden a divertirse y festejar. Como en toda competencia, a veces surgen desacuerdos y discusiones, pero para dirimirlas están los jueces, el comisario y los veedores, quienes son los encargados de dictar su sentencia diciendo oficialmente quién gana y quién pierde. Las carreras en pelo o a la chilena, en historia y tradiciones de Chile.

0: Ya, mijita, deme el último besito para irme al tiro.
1: Ay, no, mijita, no se le ocurre. Usted sabe que mi marido es tan celoso y puede llegar. Ay, si es tan celoso que apenas me ve besándome con un hombre, se pone celoso al tiro.
2: ¡Halo!
1: ¡Ay, mi marido!
0: ¿A dónde me escondo?
1: Ay, escóndete, escóndete. Aquí debajo del cacho.
0: ¿Debajo del cacho? Ya, ya, ya. No puedo, si está la cantora debajo del
1: cacho. No importa, échale, no más. Ay, voy a abrirle la puerta.
2: ¡Alejo!
1: Ya pase, mijito.
2: ¡Ay! ¿Qué es lo que pasaba que no abría la puerta?
1: Ay, que estaba durmiendo, pues, mijito.
2: ¡Ey! ¿Qué olor hay aquí? Parece que hay olor a otro más.
1: ¿Cómo a otro más? Usted, pues, mijito.
2: No. Si esa pata que está debajo del cacho, ¿quién es?
1: ¿Cuál pata?
2: Esa pata y guaso que hay ahí.
1: Yo no veo ninguna
2: pata. A ver, ven para acá, patita. ¡Ah, gallito!
3: Me pilló.
2: ¿Qué estás haciendo aquí?
3: Estoy esperando micro, caballito.
2: Mira, ¿no? ¿Me podías decir a dónde vivís un ratito?
3: ¿Y para qué quieres saber mi dirección?
2: Porque te voy a ir a dejar a Combo a la misma casa.
3: No se enoje, caballero, y le vamos a cantar al tiro a la cuequita el releo.
2: ¿Y quién la va a tocar?
3: Pues en la arpa, pues.
2: A ver, a ver.

0: En la empanada chilena el sabor es un tesoro. ¿Y cómo no lo va a hacer si se cocina con oro?
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4: 5 de la tarde con 32 minutos.

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0: déjeme anunciar la cueca. Les vamos a cantar para todos los presentes como primera cueca, una cueca. Ah.
1: La cueca que me gusta a mí, compadre.
0: Ah, entonces para todos los que están escuchando la cueca, el tramposo.
2: ¡De boa!
0: Ya dísela la concuna, al tiro nomás, mi alma.

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1: 6 de la tarde con 2 minutos.
2: En historia y tradiciones, la cocina chilena. En los primeros tiempos de la colonia ya eran muy populares las humitas, la chuchuca, el pilco y el locro falso, un guisado de papas con otros aderezos. En esta misma época surge la afición a las algas marinas como el cochayuyo y el luche, que servían acompañados de huevos duros.

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4: 6:34 PM.

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1: 7 de la tarde con 4 minutos.
2: A continuación, por Radio Nobel, entregamos las efemérides de nuestra comuna. Un trabajo preparado por el destacado historiador tomecino Alejandro Sangüesa Cayoso.
3: Hola, soy Ami Fernández Cofré y estas son las efemérides. 20 de septiembre de 1824. El director supremo Ramón Freire pide al delegado de Coelemu información para definir el mejor lugar para la fundación de Tome. Instancia que finalmente no prosperó. 1918, se solicitan reexplotar el yacimiento de carbón de Cocholhue. 1965, nació en Tomé Sandra Carvajal Enríquez, presidenta del Centro de Padres de la Escuela República Ecuador y la Junta de Vecinos Las Camelias. 1974, nace en Tomé Freddy Agurto Parra, profesor grabador, ha expuesto sus obras en Santiago, Concepción, Valdivia, Lota, Brasil y Argentina. Se le confirió el Premio Municipal de Arte y Cultura de Tomé, presidente Círculo de Bellas Artes. 2009, falleció Franz Wolfgang, primer poblador que tuvo un camión y el primer teléfono. Cerro Alegre, socio fundador de los primeros taxibuses a Cocholhue.

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2: 7 de la tarde con 33 minutos.

0: Yo soy un roto chileno de corazón noble y grande, de sentimientos tremendos como del mar a los Andes.
1: Yo soy un guaso chileno que vengo de Longaví a cantar cuecas criollas y ya me tienen aquí.
0: Y la echamos entonces con la cueca en el piano al tiro nomás, mi alma.

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1: Oye, Eduardo, parece que hay alguien que anda diciendo que los Kira están muy viejos para cantar, ¿eh? Además se juntan en familia.

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1: 8 de la tarde con 3 minutos.
2: En historia y tradiciones, la comida chilena. La comida de Chile aprovecha bien los dones de la tierra y el mar. El maíz, llamado choclo en el país, es un ingrediente esencial de varios platos típicos. El pastel de choclo, servido en fuentes individuales de greda, es el más característico. La abundancia de peces y mariscos que ofrece la larga costa de Chile se convierte en un menú tentador, desde albacora o corvina a la mantequilla hasta congrio frito o en caldillo, mariscales, jaibas rellenas, chupés de papas y erizos con salsa verde. Respecto a las masas, el primer lugar lo ocupa la empanada, ya sea de horno o frita, que puede ser rellena con carne y cebolla picadas, con queso o mariscos.

La Mayún 2009. Aquí estamos de vuelta una vez más. Revolucionando el concepto.

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4: 8:34
5: ¡Atención, barra! ¡Como color!